0: auténtico. Que me marcho. Goodbye.
1: Luis, prepara la nave que nos vamos para Venezuela.

0: Balvin.
1: Farruko.
0: Estamos aquí, parcero, digamos el año.
1: ¿Qué vamos a hacer? ¿Nos fuimos ya?